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Con ojos de hombre miran, pero ¿dónde los hombres? Con pecho de hombre sienten, pero ¿dónde los hombres? 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

Es que ya Andalucía se ha quedado sin nadie. Es que acaso en los montes andaluces no hay nadie. Que en los campos y mares andaluces no hay nadie. No habrá ya quien responda a la voz del poeta, quien mire al corazón sin muros del poeta. Tantas cosas han muerto que no hay más que el poeta. Cantad alto, oiréis que oyen otros oídos. Mirad alto, veréis que miran otros ojos. Latid alto, sabréis que palpita otra sangre. No es más hondo el poeta en su oscuro subsuelo encerrado. Su canto asciende a más profundo, cuando abierto en el aire, ya es de todos los hombres.

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Muy buenos días. Buenos días, familia. Buenos días y bienvenidos a Radio Escastell, 103.4, emisora municipal. Y hoy con un programa muy especial sobre la salud mental con Aina Romero de Servicios Sociales.

0: nuestra salud mental en nuestro día a día?
1: Bueno, pues añadir poco más. Yo creo que bueno, lo que hemos estado hablando, ¿no? El nuestro día a día, pues el pensar en nosotros mismos, el comer comida saludable, el dormir bien, el relacionarme con personas saludables, que me sume, no que me reste. Y bueno, la gestión de las emociones, porque hoy en día con la manera en que vivimos nos olvidamos mucho de las emociones y muchas veces no sabemos gestionar una frustración, no sabemos gestionar una tristeza, un enfado, y ahí es cuando realmente necesitamos pues pedir ayuda. No pasa nada por pedir ayuda, tanto a los familiares como a profesionales, porque a veces es lo que hace falta, pedir ayuda.
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0: Moltes gràcies. Y vosotras, Pilar y María, ¿qué consideráis en relación a la prevención y la detección precoz?
4: Bueno, pues que comparto, ¿no?, todo lo que han dicho las compañeras. Es la clave. Es la clave para coger una enfermedad a tiempo, ¿no?, cualquier enfermedad, que no vaya más, que se pueda solucionar, ¿no?, desde abajo, que no se haga una montaña. Y bueno, es que
0: poner recursos en marcha, ¿verdad?
4: Y poner recursos y pedir ayuda.
0: Exactamente.
4: Claro. Eso al final es con lo mismo, ¿no? Conciencia y pedir ayuda desde el minuto uno.
0: ¿Y qué papel tiene la familia, los amigos o el entorno en el proceso de una persona que pueda tener alguna dificultad en relación con la salud mental? ¿Qué consideraríais que es su papel o de qué manera podrían ayudar o dar un apoyo a la persona?
4: Bueno, creo que tienen un papel muy importante por la familia y el entorno social, claro. Hablamos de una de las, ¿no?, habría una mejor higiene mental teniendo estos soportes, pero es verdad que no siempre que la persona que padece la enfermedad mental lo recibe bien, ¿no? Hay veces que realmente le están ofreciendo más apoyo de que la persona es capaz de recibir, bueno, por yo que sé, a veces por la propia enfermedad, ¿no? Que no, a veces por la propia enfermedad, que no lo reciben bien. Pero sí, a nivel de detección de la necesidad y detección de la enfermedad, creo que el entorno es lo más importante, ¿no? Hablando de la ausencia de conciencia de enfermedad por parte de la persona que lo está sufriendo. Creo que son los que primero tendrían que detonar el problema.
0: Esa comunicación y ese trabajo en red, por decirlo de alguna manera, con las familias. Y como comunidad, ¿qué creéis o cuál creéis que es el papel como comunidad en esta situación?
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0: 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Hemos hablado desde la perspectiva profesional, desde la visión de las personas que trabajan con estas personas usuarias, pero ahora iremos a hablar desde una perspectiva desde la primera persona. Hoy contamos con Pera, que es una persona usuaria de la Fundación Damà, y nos explicará un poco su vivencia en primera persona en este tema de la salud mental. Muchas gracias, Pera, por acompañarnos. Hoy, antes de empezar, quería darte las gracias por compartir tu experiencia y queríamos conocerte un poquito, a ti como persona, tu historia personal. ¿Quién eres? ¿Qué cosas te gustan? ¿Qué te interesa?
5: Bueno, yo hace 10 años... me diagnosticaron un problema de salud mental grave. Y bueno, desde entonces he ido dando tumbos por el mundo hasta que he llegado aquí a Menorca y me han acogido bastante bien. Primero conocí Divers de Ciutadella, luego conocí la Fundación Damà, que tiene mi tutela. Y la verdad que he tenido bastantes malas experiencias con distintas entidades de distintos sitios, pero aquí la verdad he encontrado mi sitio y ahí por fin me estoy amoldando a la comunidad y por fin estoy aterrizando, digamos.
0: ¿Y qué aspectos consideras que te ayudan a sentir que has aterrizado aquí?
5: Sobre todo, que no me siento juzgado, me siento uno más de la comunidad. Divers hace muy buen trabajo con la inclusión y la verdad que me ha ayudado muchísimo. No sé qué más decir, la verdad.
0: Y aparte del trabajo de las fundaciones y las entidades con las que has tenido contacto, ¿ha habido otro aspecto que te haya podido ayudar en tu proceso personal?
5: La resiliencia y la esperanza de algún día encontrar mi sitio en el mundo. O sea, no ha sido, bueno, tener la esperanza de que un día poder salir de todo aquello.
0: ¿Y qué papel han tenido las profesionales y las fundaciones con las que has trabajado? ¿De qué manera te han podido ayudar, Pero?
5: Pues a sentirme escuchado. Por ejemplo, en la Fundación para Personas con Discapacidad de Menorca tengo a Jordi, que es mi psicólogo, que es casi un regalo, ¿no? Poder tener un psicólogo gratis hoy en día y es imprescindible porque me está dando un montón de herramientas y me está ayudando un montón a seguir adelante, ¿no? Y luego con Fundación Damà, le digo todo lo que pienso a Gemma sin filtro y ella lo acoge. Y no sé, desde acompañarme al médico, a sentirme apoyado en una cita médica, hasta poder ir a hacer la compra me gestionan el dinero, que la verdad que me hacen un favor muy grande porque no soy muy consciente de lo que gasto y ellos me apoyan en esto también. Y
0: Tener cierto apoyo por parte de profesionales y entiendo que también de sentirte escuchado, comprendido y que te ayuden a adquirir herramientas que tal vez por tu cuenta podría costar un poquito más y tener este apoyo, ¿verdad?
5: Sí, básicamente, sí.
0: En los momentos más difíciles, Pera, ¿qué es lo que te ha ayudado? ¿O qué es lo que te ayudó a pedir ayuda?
5: Pues la incertidumbre, digamos, no sé. No saber qué iba a pasar conmigo, sinceramente. O sea, decir o busco ayuda o no sé qué me espera, la verdad. O sea, no. Y no sé, ya te digo. No sé muy bien qué decir, la verdad.
0: Bueno, pero nos hemos entendido tu perspectiva, lo que te ha podido ayudar, que sobre todo este apoyo por parte de fundaciones y del papel de la sociedad con a la hora de brindar apoyo a personas que pueden encontrarse con algún tipo de dificultad como la que has podido vivir tú. A día de hoy, porque estábamos hablando con las compañeras de estigmas, de prejuicios, ¿tú en tu día a día te has encontrado con esta realidad?
5: Sí, sí que me he encontrado con varias cosas. Bueno, sobre todo, a veces se puede invisibilizar situaciones de abuso o situaciones turbias, se pueden invisibilizar por un diagnóstico, por ejemplo, por ejemplo, esto de que a lo mejor puedo ser peligroso, no sé, a mí a veces me dan más miedo las personas normales, la verdad, que yo mismo, que lo que pueda llegar a hacer yo, o sea, que...
0: Esta etiqueta de peligroso que hablábamos antes con las compañeras.
5: Sí.
0: Al final te ponen o os ponen un adjetivo, una característica que no acaba de ser concorde con la realidad, ¿verdad?
5: Bueno, yo no me siento peligroso, o sea, de hecho le dije a una amiga hace poco que me sentía un poco peligroso y se ría de mí, o sea, quiero decir, no, sinceramente, no sé, las personas... Con salud mental no tenemos por qué ser peligrosas, la verdad, no...
0: Las generalizaciones, ¿verdad?
5: Sí, sí.
0: ¿Y de qué manera crees que podemos ayudar a que la población o la gente en general deje de creer en estas etiquetas o estas características que son o que sean realidades para todas las personas con alguna dificultad?
5: Pues dando charlas y, no sé, concienciando de que un problema de salud mental lo puede padecer cualquiera en cualquier punto de su vida y que, no sé, que realmente, no sé, somos ante todo somos personas, quiero decir, no somos un diagnóstico y no sé, eso.
0: Y Pera, si pudieras hablar con el Pera que aún no tenía este apoyo por parte de las fundaciones o de profesionales, o ese Pera que tal vez no se sentía tan comprendido, ¿qué le dirías?
5: Pues que esperara un poco más, que fuera resiliente.
0: La resiliencia es una palabra que ha salido ahí.
5: Sí, sí, sí.
0: En esta entrevista, la resiliencia, las compañeras también, cuando hablamos de resiliencia, ¿cómo lo veríais o qué opináis de la resiliencia en este ámbito?
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0: Moltes gràcies. I Pera, volviendo a tu situació personal, ¿qué es lo que te ayuda en tu día a día a sentir esa esperanza, esta resiliencia, ese apoyo?
5: Pues mira, varias cosas. Por ejemplo, la comunidad de Divers, poder salir y con los chicos de Divers y hacer actividades y ver que formo parte de una comunidad, porque es muy importante sentirse parte de una comunidad. Hacía más de 10 años que no formaba parte de nada y ahora y ahora me siento muy acogido y son las familias, son los usuarios y las voluntarias que son la hostia. Luego Gemma, cada vez que me pega un ramalazo y le digo, mira, que no estoy bien, que necesito ayuda, que ella me escucha y es la primera que me escucha y me dice, no pasa nada, estoy contenta de que me lo digas y que podamos hacer algo al respecto, ¿sabes? Y luego tener el psicólogo de la fundación, ¿no? Yo ahora mismo estoy en una red, ¿no? También con el Club Vidalba hago básquet y hago fútbol.
0: Qué interesante.
5: Sí, estoy en una red en Ciutadella que la verdad que estoy muy acogido por toda la comunidad, o sea, profesionales, familias, usuarios, y me siento muy acogido, la verdad, tengo mucho apoyo ahora mismo.
0: Eso es muy importante, Pera. Y has hablado que has hecho, bueno, que realizas actividades en equipo, fútbol, básquet. También has comentado que habías hecho alguna salida, por ejemplo, ¿nos podrías poner algún ejemplo de actividades que hayas hecho?
5: Bueno, una de las más importantes fue, por ejemplo, unas colonias en Sabiñeta, ¿no? Que ahí vamos como por 3 actividades por día y vinieron gente de otra entidad, usuarios de otra entidad de Cataluña, desde Barcelona, y no sé, hicimos queso, hicimos, bueno, pues unas colonias, ¿no? Ir a ver pájaros, ir a ver constelaciones.
0: Qué interesante.
5: Hicimos un montón de actividades, pero yo qué sé, tenemos talleres semanales como jardinería, gobernanza, ¿no? Que hay como una especie de voluntariado interno, ¿no? De los propios usuarios que votan las cosas que queremos que sucedan en la asociación y bueno, no sé.
0: Al final también aprender aspectos o situaciones nuevas, como por ejemplo hablabas de la elaboración de queso o la jardinería, que son aspectos que no habías aprendido anteriormente, ¿verdad? Es aprender cosas nuevas.
5: Sí, sí, y sobre todo compartir, ¿no? Con personas con diversidades diferentes, ¿no? Que también, que muchas veces la gente habla de inclusión y no sabe lo que es hasta que no lo experimenta, ¿no? Hasta que no está con personas de todo tipo, ¿no? Hay perfiles muy diferentes y aprendes a convivir con ellos y es muy bonito, la verdad.
0: Sentir que formas parte de una comunidad, que sientes ese apoyo. ¿Y hay algún aspecto más que te haya ayudado a tu día a día de tener esa esperanza?
5: No, el resto ha sido resiliencia y esperar que, bueno, salir de casa y querer que me, o sea, moverme, ¿sabes? Porque en casa no te pasan las cosas buenas.
0: Claro.
5: ¿Sabes? Moverte e intentar, pues eso, formar parte de las cosas y estar en los sitios, y porque si no, te puedes quedar en casa y...
0: Claro, muchas veces pasa esto, que nos pasa alguna situación que puede ser una dificultad para nosotros y alguna estrategia para protegernos es quedarnos en casa, pero vemos que al final, contando con el apoyo de otras personas, salir a la calle, hacer actividades, puede ayudar mucho. ¿En tu experiencia lo ves así?
5: Sí, sí, sí, sí, sí. O sea, quedarse en casa y no hacer nada, o sea, cuenta como acción. O sea, no sirve de nada. O sea, empeora, ¿no? Es como una bola que te va absorbiendo y que no sirve nada.
0: ¿Y las compañeras qué opináis de la soledad que estábamos hablando ahora con Pera?
1: Bueno, pues que al final forma parte de su día a día, muchas personas con problemas de eso, de salud mental, al final se encuentran solos porque no se encuentran en, no tienen a nadie que los entienda. Ahí está lo que es el tratar el tema con naturalidad, normalizarlo. Incluso partimos de la propia familia, ¿no? Son los primeros que deberían de estar ahí apoyando a esa persona, que muchas veces no reciben ese apoyo que necesitan y se sienten solos porque no se sienten comprendidos. Y es el pan de cada día.
0: ¿Os reencontráis mucho con las personas que atendéis?
1: Sí.
0: ¿Y el resto de compañeras?
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5: Un mensaje, pero ¿en qué sentido, perdón?
0: Un mensaje en relación a lo que entienden ellos por salud mental o de qué manera se puede ayudar a las personas que tienen alguna dificultad relacionada con este tema o de tu situación, algún mensaje para personas que también estén pasando por algo similar a tu situación que les pueda ayudar.
5: Bueno, sobre todo que busquen ayuda y que hagan caso a los profesionales. Y eso, mucha resiliencia, salir a buscar a la calle a ver qué hay en tu barrio, a ver qué hay en tu pueblo para hacer alguna actividad, para salir de casa, para relacionarte, no sé qué más decir, la verdad, alejarse del mundo de las drogas, por supuesto.
0: Al final, esta situación del consumo también es parte de la realidad con las personas con alguna dificultad en relación a la salud mental. ¿Las compañeras os encontráis con esta situación en las personas que atendéis?
4: Sí, no encontramos así con usuarios, claro, que tienen una patología dual, ¿no?, de consumo y enfermedad mental. Y bueno, todo se dificulta.
0: Claro, ¿y cómo podemos llegar o facilitar que llegue el mensaje de que estas dos realidades pueden ir juntas en una misma persona o en la población? Que el consumo de drogas pueda dificultar tener una buena salud mental.
4: Bueno, es que el consumo de drogas, ¿no?, depende de la edad, el proceso, la etapa, la cantidad, puede acabar al final en una enfermedad mental. Puede hacer debutar a una persona, ¿no? Es como, y bueno, no, es que no sé qué mensaje dar aquí. O sea, algo que existe, creo que bastante más de lo que creemos, y bueno, es una realidad también con la que hay que visibilizarla, y también es importante, ¿no? Porque ahora también, por ejemplo, en tema de recursos, en el momento que existe esta patología dual, todo se complica. O sea, no sé, empezamos a aceptar y a ver muchos, bueno, muchos, a ver recursos para la salud mental, poner en marcha una serie de mecanismos, y en el momento a veces que hablamos de patología dual y hay ese consumo, ya es como, no, ya no. Entonces, verdad, bueno, que hay algo que es una realidad y que hay que aceptarla, y que hay que aceptarla. Y bueno, y eso, y al final, y esta gente, pues, ojalá resiliencia, ¿no? Como opera, que estupendo, ¿no? De reconocer en plan de, a ver, necesito mi sitio en el mundo, como él ha dicho, que necesito, qué herramienta, qué cojo, me dejo ayudar, y encantado. Pero no es fácil, no es fácil. No. Me parece felicidades. Sí, sí.
0: Es complicado a veces.
4: Sí, sí, vamos, tiene todo mi respeto aquí, pero... Porque es muy complicado, es muy complicado. Y ahí ya se complica con usuarios y con personas que tienen enfermedad mental y con la población en general, con la sociedad.
1: Me gustaría haceros una pregunta desde aquí, desde la pecera, que porque rodamos sobre el mismo tema y estamos repitiendo un poco lo mismo. Entonces, hay una pregunta que sí me gustaría haceros a todas. ¿Tenéis suficientes recursos para hacer todo esto? Porque, claro, hablamos de la desigualdad entre pobreza y riqueza, ¿vale? Pobreza y riqueza, ¿eh? Soy muy consciente por muchas clientas mías, por muchas personas, que ir a un psicólogo hoy en día conlleva meses de espera y muchas situaciones que son complicadas para la gente. Yo hablo desde la parte pública, ¿no? Vosotros sois los trabajadores sociales, sois los que estáis, si quieres hablar un poco ahí, sois los que estáis con la gente, con las personas. ¿Pero hay recursos realmente para vosotros en todo este aspecto? O sea, ¿tenéis los suficientes recursos? Porque yo siento, en base a muchas personas que conozco, que depresión, ansiedad, trastorno bipolar, un montón de, aparte del tema de las drogas que habéis comentado, todos esos trastornos no se pillarían antes y sería más fácil si la prevención de la cual hablabas, Aina, fuera un poquito más rapidita. Y ahí es una pregunta que, porque sé que la gente que nos puede escuchar, esta es una repetición sobre lo que se hace y lo que no se hace, pero ¿qué os falta? ¿Qué falta? ¿Qué sentís que falta? Porque no todo creo que sea happy. Creo que faltan cosas, ¿no? ¿No sentís que falta algo o no falta nada?
2: Yo, como profesional, seré muy clara. Y diré que
1: espero
2: sí.
1: Eso de ti. Porque sí. No, si no, no podemos. Es como, ¿qué falta? Dar un casco a las otras compañeras para que puedan, repito la pregunta, como profesionales que sois, puesto que el resto ha escuchado, todo está muy bien sobre los proyectos, sobre todo lo que hay. Para mí es muy importante lo que hacéis, la labor, el trabajo, todo. Pero ¿no sentís que faltan recursos? Es decir, hay muchas enfermedades que si se pillaran antes, ¿no sería mucho más fácil pillarlas antes para que después no se volvieran crónicas, ansiedad, depresión, TOC? Un montón de espectro autista que últimamente está saliendo mucho en los niños, la detección por suerte es un poquito más rápida. Antes el espectro autista, de hecho hoy en día, Gloria, que es psicóloga, debe saber mucho más que yo, que el espectro autista hoy en día a los adultos se le está diagnosticando cuando nunca se le ha diagnosticado, ¿eh? Entonces, el precoz, el antes, lo que hablamos antes, ¿tenés recursos? Pregunto.
3: 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Segurament que sí.
1: ¿No consideres que también al haber más recursos también hay más enfermedad? Porque hoy en día la depresión, la ansiedad están, vamos...
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6: Claro, lo comentaba sobre todo porque dentro de los problemas sociales de la salud mental está la desigualdad y la pobreza. Es decir, que si yo tengo dinero para ir a un psicólogo a la semana, voy al psicólogo y no pasa nada. Pero si no tengo dinero para ir al psicólogo, pues tendré que esperar 3 meses o 4 o 5 para ir. Entonces, claro. Me gustaría escuchar a Aina, ¿no? Que a lo mejor tenéis las fundaciones, recursos. No, perdón, Aina, Gemma, sí. Perdón. ¿Tenéis recursos como fundaciones? ¿Os ayudan? ¿Tenéis ayudas? ¿Os ayudan el gobierno? Yo no, aquí no hablamos de gobiernos concretos, ¿eh? Hablo de, ¿tenéis recursos para tanta enfermedad y tanta necesitamos más prevención? Estoy de acuerdo con lo que habéis dicho todas, pero ¿hay recursos?
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6: I una preguntita, ¿y los niños? La salud mental de los niños no debería, no es importante que la salud mental, no, aquí vamos a todas, o sea, la salud mental de los niños, ¿no? Porque hay a nivel social, internet, en fin, muchas cosas, ¿no? Que hoy en día, antes los niños jugábamos en la calle, bueno, yo mi edad, ¿no? Vosotras sois muy jovenzuelas y no jugáis en la calle, no jugabais en la época en la calle, yo sí, entonces... ¿Toda la salud mental infantil no es también importante y también hace falta para que esos niños, a nivel escolar, es importante la salud mental del niño para que luego cuando crezca sepa, como decías, gestionar, ¿no? La falta de gestión, tristeza, tal. Yo creo que los niños no gestionan, ¿no? Entre comillas, creo que les cuesta gestionar. ¿Qué pensáis?
4: A ver, yo sí, claro, yo creo que la salud mental en la infancia es de lo más importante porque es la base luego de nuestro del resto de la vida. Es verdad que yo por una parte tengo que decir que creo que se trabaja mucho más la salud emocional ahora de los niños, las emociones se trabajan mucho más desde el colegio que antes. Antes todo estaba bien, el profesor mandaba tal y todo estaba bien. Y yo que también me he criado en la calle, jugando en la calle en un pueblo, y no había nada de que quejarse, era como... Y ahora creo que es verdad que desde el colegio se trabaja mucho más sus emociones, hay programas como bastante más alternativos, ¿no? Ahora ya empiezan a trabajar por proyectos y no sé, eso sí que lo tengo que decir. Por otra parte, es verdad que los niños están perdiendo mucha espontaneidad, pues eso, mucha calle de jugar, de resolver, de gestionar con otros, solo gestionan en la hora del patio o a ver cómo le ha ido en la actividad extraescolar. Es verdad que esa parte, esa espontaneidad sí que se está perdiendo con ellos y es importante. Y bueno, creo que eso, la salud mental de los menores es importante, como también la de los mayores, que poco se habla, porque sobre todo, bueno, en Menorca en general, pero en Menorca tenemos una falta de recursos enorme, enorme para salud mental.
6: Ahí es donde Gloria, yo quiero ir, a los recursos.
4: Gloria sabe, ¿no?, que lleva pisos tutelados, que la lista de demanda es mucho más grande que las de plazas que se tienen, porque luego también es un perfil que cuando entro en un piso eso no sale en 2 meses, como para que sea una lista que corre, sino que no, ojalá salgan pronto porque sean capaces de coger una autonomía y poder, ¿no?, vivir sin supervisión, pero en principio, no es una realidad, ¿no? Pero además los recursos que hay para salud mental son hasta 65 años. Tenemos un problema cuando las personas cumplen 65 años con salud mental, porque, puede haber algunas plazas de psicogeriátrico, pero no ni siquiera en todos los geriátricos. Aquí en Mahón sí que el geriátrico de Mahón tiene una plaza de psicogeriátrico, pero geriátricos ya, yo creo. Entonces, es también un problema. La salud mental, a partir de los 65, no hay recurso de habitabilidad, no hay... Al final, bueno, se hace, se coge y lo acogen. Pero es verdad, pues, que a lo mejor tampoco están en manos de personas especializadas en salud mental, ¿no? Están, o sea, profesionales que están especializados en gerontología.
6: Falta de eso.
4: Claro. Y no en salud mental, entonces pues faltan plazas, faltan formación, pero bueno, poco a poco, ¿no? Creo que...
6: Bueno, yo creo que ha ido más rápido.
4: Por lo que hay que...
6: Yo creo que ha ido más rápido, el problema de la salud mental ha ido muy rápido, mucho más rápido que la solución mental. O sea, ha ido más rápido, como una avalancha, ¿no? De otro de los temas de la salud mental es el, para mí, ¿no?, que considero, que lo veo en la calle, hablo desde, pues los cambios de hoy en día es la juventud, ¿no? La gente, pues el cambio de género, ¿eh? Volvemos a un tema que antes, bueno, estaba la parte, ahora hay un montón, otro tipo de salud mental que añadimos a la adolescencia, ya la adolescencia de por sí, yo creo que ya es ya la salud mental de todo el mundo, creo que se corta, pero luego hay otra salud mental que es el cambio de género, la sexualidad de la parte de tal. O sea, se juntan tantas cosas y cuando viene el problema me da la sensación que todo el mundo sea, porque ahora con el tema de LGTBI y todo eso, ¿no?, está, hay mucho, lo sé por experiencia de un familiar que es joven y que es, hay un cambio, ¿no?, y hay un montón de ayuda, es decir, para esta personita que realmente la necesita también, mucha, esto que estos institutos, o sea, mucha, ¿no? Y creo que enfocamos, a veces me da la sensación que se enfoca mucho cuando el problema es... Y luego después, pues, suaviza y los mayores, pues, quedan a un lado, ¿no? O como tú dices, falta esa parte, ¿no?
4: Sí.
6: ¿Qué pediríais? Yo, mi pregunta final, y ya despedís vosotros del programa, ¿qué pediríais? ¿Qué es lo que pediríais como profesionales, como terapeutas, como de las fundaciones? ¿Qué es lo que pediríais para poder, pues, trabajar un poquito mejor?
4: ¿A las instituciones?
6: Sí, sí, por supuesto, vamos a pedir, pidamos.
4: Que echen un vistazo desde fuera del sillón.
6: Me encanta.
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6: ¿Algo más pedirías a los Reyes Magos?
1: Bueno, un poco de todo, ¿no? Recursos a nivel de instalación, pisos tutelados, geriátricos, recursos de bajas exigencia, porque los perfiles que salen de personas con salud mental no son los mismos que hace 5 años, que tampoco hace mucho. Entonces al final nos quedamos un poco en el limbo, ¿no? De qué hacemos con esta persona, porque no puede ir ni aquí ni aquí. ¿Qué hacemos?
4: Claro, eso es lo que yo estaba...
1: Más personal, porque hay mucha carga de trabajo.
4: Mucha carga de trabajo.
1: Para dar una buena intervención.
4: Una buena intervención. Eso es maravilloso, que por lo menos quede en el aire. Y muchas gracias por contestarme.
0: Muchas gracias a las fundaciones que han participado hoy con nosotros y las profesionales. Gracias a Fundación Aldaba, a Fundación para Personas con Discapacidad y a Fundación Damà, sobre todo a Pera, que ha querido aportar su experiencia en primera persona y transmitirnos mensajes muy necesarios para toda la población. Antes de acabar, ¿queríais a alguna de las personas presentes dar un último mensaje a la población que os está escuchando?
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0: Moltes gràcies, Gemma. Bueno, pues muchas gracias por acompañarnos hoy, por transmitirnos estos mensajes tan necesarios, y esperemos que las personas que nos hayan escuchado hayan aprendido o hayan adquirido una perspectiva diferente en relación a la temática de la salud mental y que les haya aportado mucho conocimiento. Muchas gracias por escucharnos y muchas gracias.
1: A vosotros.
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